0: Administrador que está desbordado y falto de recursos, hay que tener cuajo para usar a los docentes como escudo humano para tapar las vergüenzas de su gobierno. Ustedes conocían este desastre desde el marzo y lo han ocultado. Lo acaba de reconocer aquí. Lo ocultó el conseller Dalmau cuando ocupó su cargo y lo ocultó usted cuando volvió a la consellería. Y ahora nos viene a decir transparencia. Ha dicho esa palabra unas cuantas veces, diciendo que nos lo han comunicado antes de que empiece el curso en septiembre. ¿Qué pretende? ¿Que le demos las gracias por ocultarlo 5 meses en lugar de 6? Que nos hemos enterado por la prensa, ¿eh? No por una llamada suya, señora consellera. Desde marzo, algunos portavoces de esta Cámara hemos llegado a mantener hasta 4 reuniones con el señor Dalmau cuando ocupaba su cargo y con usted. Y una hace escasas semanas con el secretario de Mejora Educativa. Y no dijeron ni una palabra. Sabían desde hace meses que la muestra estaba viciada y que la OCDE iba a tumbar la validez de las pruebas de Cataluña. ¿Y qué hicieron? Callar y esperar con calculado cinismo a que llegara el último día del calendario de plenos de este Parlamento para dar la noticia con nocturnidad y alevosía. Pensaban que el verano lo taparía, confiaban en que en septiembre la gente ya estaría a otra cosa y eso demuestra una mala fe aplastante, una profunda falta de ética y una burla sistemática al control parlamentario. ¿Y saben cuál es el coste real de este trilerismo? Pues que por su culpa y por culpa de esta maniobra Cataluña se quedará durante 6 años a ciegas. 6 años sin un dato objetivo, riguroso y homologable a nivel internacional sobre la evolución real del aprendizaje de nuestros alumnos. 6 años sin poder diagnosticar los problemas que para ponerles soluciones. Hoy está usted aquí sola en esta comparecencia, pero tendría que hacerlo también quien fue titular del Departamento de Educación hasta abril, cuando este escándalo ya se había materializado. Es por eso que le pregunto, ¿tomó usted la decisión de aplicar esos criterios para tratar de alterar la muestra o fue el conseller Dalmau? ¿Tomó usted la decisión de ocultarlo o la tomó el conseller Dalmau? ¿Dio Salvadorilla la orden de ocultarlo y de esperar a que terminara el último pleno de sesiones para que la oposición no pudiera pedirle explicaciones en sede parlamentarias y para que él se fuera ya de viaje? ¿Quién decidió que no se informara al Parlamento cuando se tuvo conocimiento de esta incidencia? ¿Quién decidió esperar hasta el último día de periodo de sesiones para hacerlo público? ¿Quién recibió la primera alerta, consellera? ¿Quién decidió que no era necesario comunicarla? ¿Quién dio la orden de mantener el silencio durante 5 meses? ¿Quién asumió el mando de esta crisis mientras usted estaba ausente? ¿Quién validó las decisiones que se tomaron en ese periodo? ¿Quién ha decidido señalar a los centros educativos en lugar de asumir responsabilidades del departamento? ¿Quién decidió que era mejor hablar de incidencia técnica en lugar de reconocer la gravedad de lo ocurrido? Porque a lo mejor usted es un escudo político ya calcinado por las huelgas de docentes para evitar que quien se queme sea el conseller de la presidencia, la mano derecha de Salvadorilla. Porque hasta abril fue él quien ocupó su asiento y quien cumplió sus funciones. Y eso significa que usted tiene, evidentemente, que asumir responsabilidades políticas.
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0: Su sustitución se recibieron
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0: Y se optó por no actuar, también él tendrá que explicar cuál fue su papel en todo esto. Porque todos los catalanes, señora consellera, tienen derecho a saber quién, cuándo lo sabía y quién decidió callar. Pero seamos sinceros. Esto es lo que ustedes pretendían desde el principio, romper el termómetro para que nadie pueda medir las políticas de su fracaso. Es exactamente la misma táctica que aplicaron cuando decidieron desmontar el modelo censal de las evaluaciones de competencias básicas para sustituirlo por un modelo muestral descafeinado y ajustado a la medida para manipular los datos. El objetivo siempre ha sido el mismo, opacidad y maquillaje de datos para ocultar que el modelo que llevan décadas vendiendo como un éxito no es más que una ruina pedagógica. Y no, consellera, se equivocan si piensan que el verano va a enfriar este escándalo. Las familias, los profesores y la sociedad catalana no son tontos, consellera, por mucho que parezca que su gobierno se lo cree. Nadie se cree su cuento de fallos técnicos. Por la maniobra de manipulación, por la incompetencia en la gestión, por echar la culpa a los decentes y por mentir a esta Cámara ocultándolo durante meses, usted tiene que asumir responsabilidades y dimitir. Y hoy no ha asumido ni una responsabilidad. Dimita, consellera. Salvador Illa ha dicho hace escasos días que no hay que colgarle el muerto a nadie. Una frase que encaja perfectamente con lo que él lleva representando hace años. No asumir nunca responsabilidades por nada. No la asumió por

0: por las compras de mascarillas durante la pandemia cuando era ministro, ni lo ha asumido con las investigaciones por irregularidad en la campaña que llevó al PSC a la presidencia, ni ahora con los escándalos en las pruebas PISA. Eso es el modelo de ella. Ninguna responsabilidad, ninguna dimisión. Van de escándalo en escándalo y esperan que los catalanes lo asuman como normal. En cualquier empresa privada no habrían durado ni un día, consellera. Ella lo sabía, ella lo escondió y ella se largó de viaje a Vietnam. Y cuando aterriza es cuando permite que salga el escándalo. Y tiene la poca vergüenza de decir que no le colguemos el muerto a nadie. ¿Se piensa, consellera, que ustedes están cobrando más de 130.000 euros para no asumir ninguna responsabilidad por nada? ¿Que no hay que buscar responsables? ¿Qué vergüenza me daría formar parte de este gobierno, consellera? Consellera, yo solo le pido una cosa. Responda. No a mí, sino a las familias, a la comunidad educativa y a todos los catalanes, que son, en definitiva, los que le pagan el sueldo para hacer algo más que mentir y manipular. Gracias.
1: Gracias, señor diputado. Ahora es el torn del grup parlamentari de Vox en Catalunya y té la paraula el diputat Manuel Jesús Acosta.
2: Moltes gràcies, presidenta, senyora consellera, senyor secretari de Millora Educativa. Lo que el Departament d'Educació de la Generalitat de Catalunya, dirigido por usted, señora Niubó, comunicó públicamente el pasado viernes 24 de julio, es un hecho que usted conocía, lo sabía y lo ocultó durante 4 meses. Y es un hecho terriblemente, extraordinariamente grave, de un nivel de ineptitud política y profesional tan grande, tan letal para el presente y el futuro de tantos niños y adolescentes y jóvenes catalanes, que sin ningún paliativo desde el grupo parlamentario de Vox tengo que exigirle su dimisión inmediata. Es más, si usted conservara un mínimo de dignidad política, hoy mismo, por iniciativa suya, nos hubiera presentado su dimisión. Y tengo la obligación de ser tan expeditivo, lo siento, porque cuando estamos a punto de conocer los resultados de la nueva edición de las pruebas PISA, en los que toda la comunidad educativa, las familias, los profesores, la administración, tenía la mirada fijada después de los desastrosos resultados de hace 4 años y de una serie histórica de hundimiento en comprensión lectora, en ciencias y en matemáticas desde el año 2015 como mínimo, usted, señora Niubó, nos acaba de informar de un supuesto error que no permitirá comparar sus resultados con los de años anteriores. Es decir, su negligencia, su irresponsabilidad nos va a impedir saber si el nivel de la escuela catalana ha mejorado o si sigue hundiéndose en el abismo como hasta ahora, condenando a niños y jóvenes catalanes a una terrible incertidumbre, a un futuro profesional y personal precario y mísero, provocando la destrucción de la sociedad del bienestar o de lo que nos queda todavía de sociedad del bienestar, ya que sin un sistema educativo de calidad, excelente, dígame usted de dónde van a salir los futuros profesionales, médicos, abogados, juristas, economistas, profesores excelentes de calidad que sostengan esta sociedad del bienestar. Dice usted que por error, por una incidencia técnica, la prueba le hicieron menos de los alumnos imprescindibles para que los datos sean representativos. Es decir, para saber cómo va la educación en Cataluña, ahora tendremos que esperar hasta el año 2029. Pero el criterio de la OCDE es claro, y lo conocía el Departamento de Educación, señora Niubó, concretamente el Consell Superior de Evaluación del Sistema Educativo, que es el que durante décadas ha supervisado y coordinado las pruebas PISA, sin que nunca antes hubiera cometido el supuesto error que ahora estamos denunciando. Oiga, que hablamos de que la Generalitat ha excluido a un 23,2% de los alumnos que debían haberse examinado, cuando el máximo está en el 5%. Es que se han pasado 18 puntos sobre lo permitido. Es que han excluido a 1 de cada 4 alumnos. Otro hecho que agrava aún más su terrible negligencia es el siguiente. La OCDE ya le advirtió hace tiempo, en marzo, antes de iniciarse la prueba, de esta anomalía, para que rectificase. Pero usted, señora Niubó, como responsable del Departamento de Educación de la Generalitat, no actuó con diligencia, no corrigió el error, lo ocultó y siguió adelante con los faroles, como se suele decir. Por ese motivo, no es infundada mi sospecha, que se la traslado a modo de pregunta retórica. Este catastrófico error que usted denomina incidencia técnica, ¿no se trata de una estrategia del Departamento de Educación de la Generalitat para evitar que salgan a

0: la luz unos resultados de comprensión lectora, ciencias y matemáticas que se vislumbran malos o muy malos? Y para hacer esta pregunta retórica me baso en 4 argumentos. 1. Las pruebas de competencias básicas de 2023, 24 y 25 nos indican que el nivel educativo de Cataluña en general está hundido en la miseria. 2. Los criterios pedagógicos y metodológicos que configuran los actuales currículums de educación básica son los mismos que los de 2022. 3. Los propios miembros de la OCDE que trabajan para las pruebas PISA, por ejemplo, Francesc Pedró, reconocen que en Cataluña el conjunto de alumnos con necesidades educativas especiales, que son de tipo conductual, cognitivo e incluso físico, que son los criterios que tiene en cuenta la OCDE, suponen el 4%. 4. La anomalía no es de muestreo, no es una anomalía estadística, no es una anomalía técnica. Es una negligencia política en toda regla que trata de encubrir y esconder los nefastos resultados que sabían que iban a obtener. Además, la demora en informarnos de este error, subterfugio, trampa, llámale como quieran, 4 meses, y sus prisas ahora, señora consellera Niubó, en comparecer justo antes de empezar el mes de agosto, ¿no obedece a una táctica para diluir el trágico impacto de esta terrible noticia aprovechando el periodo de vacaciones del Parlamento y de la mayoría de los ciudadanos catalanes? Con premeditación y alevosía comparece hoy en pleno verano. Con premeditación y alevosía ha actuado durante 4 meses, ha tenido oportunidades de hacerlo previamente. Ya sabemos cómo actúa el Departamento de Educación, conocemos su modus operandi, lo conocemos. Menuda cadena de favores. Mientras su jefe está en Vietnam, a miles de kilómetros para que no se dañe su imagen en un alarde de cobardía, usted se queda aquí, declarando para que, finalmente, un tercero se lleve la culpa. Tienen muchos cadáveres en el armario, véase el caso de Enric Trens o el caso de Carles Vega. ¿Quién será la siguiente? La señora Sonia Fernández. Si tiene que echar a un técnico cada vez que haya errores, se van a quedar sin plantilla. Chivos expiatorios de su incompetencia. Dirá que es una cuestión técnica para que la depuración de responsabilidades no les salpique. Todos sabemos que la responsabilidad es política y usted, señora Niubó, es quien está al frente del Departamento de Educación, para lo bueno y para lo malo. Lo que produce todavía más indignación es que anuncie la Generalitat que se ha creado una comisión de coordinación de pruebas y estudios de evaluación a fin de hacer una supervisión exhaustiva de las muestras de las pruebas de evaluación en toda Cataluña. Si cada vez que cometen un supuesto error tienen que crear una comisión, no habrá suficientes días en el año para cubrir tanta comisión. Esto, de verdad, señora Niubó, es una tomadura de pelo en toda regla, se lo tengo que decir así. Es marca de la casa del Partido Socialista. Cuando la Generalitat mete la pata, cuando es incapaz de gobernar con eficacia, crea una nueva comisión o cambia el nombre de un ente o una dirección general para intentar vendernos que así ya está todo arreglado, aunque todo sigue igual sin ningún cambio estructural. Ejemplos, véase como la de Gaya ante los escándalos de corrupción y de violación de menores, el Partido Socialista cambia su nombre por DGPIA. O como el Consell Superior de Evolución del Sistema Educativo, tras conocerse el desastre de los últimos resultados de las pruebas PISA, el Partido Socialista cambia su nombre por el d'Agència d'Avaluació i Prospectiva d'Educació, en verano, en julio de 2025. En definitiva, la sociedad catalana no puede permanecer 3 años más sin conocer los fallos que tiene su sistema educativo. Es imposible, no puede, no se lo puede permitir. Y más cuando en las pruebas PISA anteriores, las de 2022, Cataluña fue la región de España que sufrió el mayor ritmo de deterioro. Es imposible entender que usted, cuando la entrevistaron en la revista internacional Educational Evidence en septiembre de 2024, afirmara: es necesario recuperar el orgullo y el prestigio del propio sistema y de la educación en general. Hombre, por lo menos diría yo que esto tiene un poco de guasa, porque 2 años después usted ha dejado Cataluña sin evidencias educacionales al destrozar las pruebas PISA. Es inadmisible que nos quiera convencer de que el mejor modo de recuperar el orgullo y el prestigio del sistema educativo catalán era dejarlo hasta 2029 sin mecanismos de evaluación. Exigimos el cese inmediato de la consejera, su dimisión, señora Niubó, por ser incapaz de gobernar su consellería, conduciendo a cientos de miles de niños y jóvenes a un futuro incierto, lleno de zozobra, e impidiendo que la escuela vuelva a ser el ascensor social que lo había sido siempre y nunca debió dejar de serlo. ¿Esto es lo que usted y el señor Illa entienden por prosperidad compartida, que repiten hasta la saciedad? Usted, que se llena la boca de escuela inclusiva, al dejar fuera de las pruebas PISA a uno de cada cuatro alumnos, demuestra que su modelo es el contrario, la escuela excluyente. Muchas gracias.
1: Moltes gràcies, senyor diputado. 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

Detrás de una embarcación con nuestra bandera está nuestro país que la defiende. 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